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Z893. Acabas de escuchar Marc Anthony, Cambio de Piel, y Wisin con Camilo, Buenos Días, aquí en Latin Explosion con DJ Alice, que estoy muy pero muy feliz de estar un viernes más aquí contigo en este programa que tanto nos gusta, donde platicamos, convivimos, nos enteramos de cosas nuevas, pero sobre todo también escuchamos la mejor música latina, y es por eso que te invito a que te quedes conmigo para escuchar efemérides, saludos especiales, una que otra anécdota y muchas cositas que te tengo preparadas para hoy. Y pues de una vez te digo, voy a estar aquí hasta las 12 de la noche por si gustas quedarte un ratito o un ratote. Y a continuación escucharás Luis Fonsi tocando el cielo. 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Phoenix, La Caliente.

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1: Sonoita celebrará a sus adultos mayores este viernes 28 de agosto con un festejo organizado por el Ayuntamiento y el DIF Municipal a las 9 de la mañana en la explanada del organismo. En años anteriores, esta convivencia ha incluido desayuno, rifas de regalos y números musicales. La comunidad cuenta además con un coro integrado por adultos mayores, quienes siempre alegran con su música estos eventos. La celebración busca reconocer el papel de los abuelos en las familias y la comunidad. Estados Unidos suspendió temporalmente citas para visas de inmigrante destinadas a quienes buscan residir permanentemente en ese país. Según el Departamento de Estado, la medida responde a una capacitación del personal consular para reforzar la evaluación de las solicitudes. Los afectados están recibiendo avisos de reprogramación sin una fecha general anunciada para normalizar las entrevistas. Esta medida no comprende las citas de turista o negocios, ni significa que las visas vigentes estén canceladas. Se recomienda revisar el correo electrónico y las instrucciones del consulado antes de viajar. Agentes federales armados ingresaron a territorio de los Tohono O'odham en Arizona, según líderes tribales, esto en medio de disputas por la construcción del muro. La nación Tohono O'odham denunció que agentes armados de CBP y contratistas ingresaron de madrugada a territorio tribal para realizar trabajos previos al proyecto de infraestructura fronteriza. Los contratistas utilizaron camiones de perforación en tres puntos cercanos a la frontera para tomar muestras del suelo y realizar estudios técnicos.
0: Esto fue el resumen de noticias con David Mesa.
2: From the Desert Diamond Casino Y Weather Center. Here's your forecast for Ajo.
3: Tonight, mostly clear, low right around 84. For Saturday, sunny and toasty, high near 108. Saturday night, mostly clear, low right around 84. Sunday, a slight chance of a shower, otherwise sunny, toasty, high near 106. Sunday night, mostly clear, low right around 84.
4: Currently in Ajo, it's 106 degrees.
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Zeta 89.3. Acabas de escuchar Black Guayaba, El Último Baile, y Pedro Capó, La Fiesta, aquí en Latin Explosion con DJ Alice. Y se viene la pregunta de cada viernes, el qué vamos a hacer hoy. Y es que los viernes son el día en el que muchas personas aprovechan para salir, para rumbear, para conectar con los amigos, familia o pareja, pero también es completamente válido quedarse en casa. Hay quienes a lo mejor tenemos planes más tranquilos o simplemente queremos descansar o echar flojera un rato, y está súper bien. Y mira, te digo, independientemente sea cual sea tu plan este viernes, yo te acompaño y la vamos a pasar súper bien juntos, platicando de muchas cositas y sobre todo escuchando la mejor música latina, para que sea lo que sea que vayas a hacer, lo hagas con mucho ritmo. Y a continuación escucharás Mau y Ricky, No Puede Ser, Z89.3 y 101.5 HD3 Phoenix, La Caliente.

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Z89.3. Acabas de escuchar Farruko con Bad Bunny, La Cartera y Sofía Reyes con Belé, Cobarde, aquí en Latin Explosion con DJ Alice. Y si te gustaría recibir un saludo en mi próximo programa, déjame decirte que sí se puede con un número telefónico que te voy a estar pasando a continuación, donde tú mandas tu mensaje solicitando tu saludo y yo te lo voy a tener preparado para el próximo día viernes 4 de septiembre, que de hecho es mi cumpleaños. Así que si estás interesado, aquí te va el número: 520-303-0893. Repito el número: 520-303-0893. Manda tu mensaje y no te quedes con las ganas de tu saludo. Y a continuación escucharás Elena Mil Idiomas, Z89.3 y 101.5 HD3 Phoenix, La Caliente.

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Z89.3. Acabas de escuchar Daddy Yankee, que tire pa'lante, y Karol G con Marco Antonio Solís, Coleccionando Heridas, aquí en Latin Explosion con DJ Alice. Y oye, qué rápido está pasando el tiempo. O bueno, eso se me hace a mí, porque hace nada que estábamos empezando el mes de agosto y ahora ya lo estamos casi que terminando, porque de hecho este es mi último programa del mes de agosto y a mi próximo programa va a ser para iniciar septiembre. Y oye, este mes estuvo lleno de cosas bien padres, la verdad. Estos programas que tuvimos, me la pasé súper bien, platicamos muchísimo, conocimos muchas efemérides interesantes, hasta incluso reflexionamos, nos pusimos sentimentales, bueno, de todo un poco, y espero que el mes de septiembre nos reciba con esa misma energía, con esa calidez, pero sobre todo con esta alegría que tuvimos este mes, que fue la verdad muy bonito para mí, y espero que para ti también haya sido un mes muy próspero. Y si no, no te preocupes, que después de la tormenta sale el arco iris, y yo sé que si no fue tu caso de que tuviste un buen mes, se vienen meses mejores, porque para conocer lo bueno hay que conocer lo malo. No te desanimes, ¿ok? Y sigamos disfrutando de este nuestro último programa de agosto, porque a continuación escucharás Jay Cortez con Ozuna y sí, Z89.3 y 101.5 HD3 Phoenix, La Caliente.

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Z893. Acabas de escuchar Iván Cornejo, Sale para ser feliz y Rosalía con The Weeknd, La Fama, aquí en Latin Explosion con DJ Alice. Y quiero mandar un saludo muy especial para Valentina Flores Lares, que de seguro ahorita me está escuchando desde el gimnasio porque ya lleva 2 semanitas echándole ganas, levantando mucho peso. Y miren que yo soy, se podría decir que la entrenadora de Valentina, yo soy la que ya la tengo harta diciéndole, no Valentina, súbele más el peso, sí puedes hacer una repetición más y un montón de cosas, pero bueno Valentina, te quiero mucho, espero estés disfrutando mucho tu rutina porque hoy toca piernecita, toca glúteo, toca de todo un poquito de esas pantorrillas que tienes y pues también que tengas una muy bonita noche y que mañana no amanezcas adolorida. Y a continuación escucharás Sion y Lennox, Ganas de ti. Z893 y 101.5 HD3 Fini. 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

Z893. Acabas de escuchar Ash, lo que un hombre debería saber, y Ramón Vega con Cristian Nodal, Desanimado, aquí en Latin Explosion con DJ Alice. Y hoy en México es el Día Nacional de las Personas Adultas Mayores. Un saludo para todos esos adultos mayores que me estén escuchando. Y si tú conoces a alguno, que de seguro que sí, pues mándale también un saludo y un fuerte abrazo de mi parte hoy en su día. Y es que estas personas son las que portan toda la sabiduría. Uno luego se mete de que a las redes sociales, ¿no?, a buscar story times para desaburrirse, pero los verdaderos story times están en estas personas que tienen un montón de cosas para contarnos, un montón de lecciones, un montón de experiencias que uno se queda como que, órale, así era el mundo antes, ¿verdad? Uno muchas veces ni siquiera necesita los libros de historia, simplemente va y le pregunta a estos hermosos adultos que están llenos de experiencia, a los que queremos mucho y les deseamos lo mejor. Y claro que ustedes también pueden disfrutar de la música latina, de las cosas nuevas, de lo moderno. Y los invito a que se queden conmigo porque a continuación escucharás Wisin y Yandel con Rosalía, Besos Mojados. Z89.3 y 101.5 HD3, Phoenix, La Caliente. 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

Z89.3. Acabas de escuchar Marcelo Rubio con Gus y Mazarri, Líneas Temporales, y Camilo con el Alfa Bebé, aquí en Latin Explosion con DJ Alice. Y hoy en México también es el Día del Abuelo. Es por eso que quiero aprovechar este espacio para mandarle un saludo a todos los abuelitos que me están escuchando, especialmente a mis abuelos que son Alicia Valenzuela y Leopoldo Gutiérrez, a quienes quiero muchísimo. Y bueno, te recuerdo que hoy le des un fuerte abrazo a tu abuelo o a tu abuela, y si no se puede, si están a la distancia, que les mandes un mensajito diciéndoles que los quieres, y si es que ya no están aquí contigo, que los recuerdes con mucho cariño y les mandes un besito hasta el cielo, donde están descansando. Y a continuación escucharás We Sing, Tres Generaciones, Z89.3 y 101.5 HD3 Phoenix, La Caliente.

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Z89.3. Acabas de escuchar Tommy Torres, Marea y Maluma Hawaii aquí en Latin Explosion con DJ Alice. Y hoy es el Día Mundial del Síndrome de Turner, que es una condición que ocurre únicamente en mujeres. Es una alteración genética que ocurre cuando esta mujer nace con la ausencia total o parcial de uno de sus cromosomas X, y este puede influir en características como el crecimiento, el desarrollo de sus ovarios y la llegada de la pubertad. Y también algunas mujeres pueden presentar ciertas características físicas o problemas de salud relacionados con su corazón, sus riñones o su audición. El síndrome de Turner no es una enfermedad que se contagie ni algo causado por los padres, simplemente que ocurre por un cambio cromosómico que generalmente sucede de manera espontánea. Y aunque no tiene una cura, existen tratamientos que pueden ayudar a manejar sus características. Y hoy este día busca entender que todos somos diferentes, que todos llevamos luchas distintas, y a fomentar la investigación de las distintas condiciones que las personas pueden presentar, y también a ser inclusivos con quienes las tienen, porque eso no nos hace diferentes en un mal aspecto, sino en uno bueno, de entender la diversidad humana, que es algo completamente normal y no debe de ser una barrera, ¿ok? Y a continuación escucharás Bad Bunny, Chambea, Z89.3 y 101.5 HD3, Phoenix, La Caliente.

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Z89.3. Acabas de escuchar Mike Towers, Almas Gemelas y Luis Alfonso, Chismofilia, aquí en Latin Explosion con DJ Alice. Y quiero mandar un saludo a la cumpleañera de este día, que es María Luisa Talamante, que hoy está cumpliendo una vuelta más al sol. Y pues muy muy feliz cumpleaños, deseo se le esté pasando muy bien en su día y que este nuevo año que la vida le concedió esté lleno de cosas bonitas, mucha prosperidad, pero sobre todo mucha salud, y que la vida me le conceda muchos muchos años más. Y a continuación escucharás Cali Uchis con el Alfa y JT Muñequita, Z89.3 y 101.5 HD3 Phoenix, La Caliente. ¿Cati?

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0: Z89.3. Acabas de escuchar Russian con Rauw Alejandro y Aira Star, Stampa y Fade con My Sack, Se Me Olvida, aquí en Latin Explosion con DJ Alice. Y hoy en el Día del Abuelo también quiero dedicar unas palabras a todas aquellas personas que ya no tienen a sus abuelos consigo. Quizá hoy sea un día bonito para muchos, pero para ti puede sentirse diferente y está bien, es válido. Extrañar a alguien que fue importante en nuestra vida también es una forma de recordar todo el amor que nos dejó. Y con el tiempo aprendemos que dejar descansar a alguien no significa olvidarlo, porque sus historias, sus consejos, mucho de esa persona se queda viviendo en nosotros. Y no tienes que dejar de extrañarlo para continuar con tu vida. Sanar tampoco significa borrar su recuerdo, significa aprender a llevarlo de una manera que nos permita seguir adelante. Y aunque a veces suele aceptar que algún día todos tendremos que despedirnos de las personas que amamos, también podemos entenderlo como parte de la vida, porque nuestros abuelos tuvieron su tiempo, sus historias, sus sueños, su camino, y ahora nos toca a nosotros continuar con el nuestro. Así que si hoy estás pasando por un momento difícil, no te quedes atrapado en la tristeza, permítete sentir, recordar y poco a poco volver a levantarte. Vive, aprende, sé una mejor persona y construye una vida de la que algún día puedas sentirte orgulloso, porque quizá una de las formas más bonitas de honrar a quienes ya no están sea seguir viviendo con todo aquello que dejaron en nosotros. Así que feliz Día del Abuelo. Y a continuación escucharás el Chuape con Pipatrá, Z89.3 y 101.5 HD3 Phoenix.
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Z893. Acabas de escuchar Maná con Cristian Nodal, Te Lloré un Río, y Ricky Martin con Cristian Nodal, Fuego de Noche, Nieve de Día, aquí en Latin Explosion con DJ Alice. Y quiero mandar un saludo muy especial a Mónica Casanova, que estará cumpliendo un año más de vida el día de mañana, o bueno, ya como quien dice, en unas horas, ¿verdad? Así que pues ya mañana tocará felicitar a esta bella mujer que estará de cumpleaños, que estará de fiesta, de manteles largos, pero por el momento pues mis mejores deseos para el día de mañana, que la consientan mucho, pero sobre todo que sea un día que se la pase tranquila, acompañada de personas que de verdad le sumen en su vida y que tenga momentos muy bonitos en su día especial, y que la vida me le conceda muchos, muchos años más. Y a continuación escucharás Carlos Medir, Chica, Z893 y 101.5 HD3, Phoenix, La Caliente.

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1: Z89.3, acabas de escuchar Gale, Problemas y Rauw Alejandro, Touching the Sky, aquí en Latin Explosion con DJ Alice. Y ya lo hemos dicho en otras ocasiones, y es que aquí en México tenemos dos canciones de las mañanitas, una que se usa para los cumpleaños y otra que se usa para el día de tu santo. ¿Qué significa esto? Bueno, cada día es el día de un santo diferente de la religión católica, y cuando te toca a ti el día de tu santo, pues se felicita a esta persona. Significa que es el día del santo que lleva el mismo nombre que tú, y en este caso es día de San Agustín de Hipona, así que muy feliz día de su santo a todos los agustines. Y bueno, este santo fue un célebre obispo, filósofo y teólogo, y es considerado uno de los más importantes padres y doctores de la Iglesia Católica, quien escribió dos obras muy famosas como lo son Las Confesiones y La Ciudad de Dios. Pero pues el punto aquí es que es muy feliz día para los agustines porque hoy están en el día de su santo. Así que si tú conoces alguno, me lo saludas de mi parte, por favorcito. Y a continuación escucharás a Lesha DVD. 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

0: Z89.3. Acabas de escuchar Wisin y Yandel, Sun Sun rompiendo caderas y Daddy Yankee con Justin Quiles y Dalex, la hora y el día, aquí en Latin Explosion con DJ Alice. Y ya se viene muy pronto el mes de septiembre y es por eso que vamos a decir qué frutas estarán de temporada aquí en Sonoita en este mes, que significa que van a estar pues más bonitas y a mejor precio. Y bueno, las frutas que tendremos de temporada es la uva, la manzana, la granada roja, el durazno, que a mí me gusta mucho, por cierto, el melón, la sandía súper fresquecita y jugosa, la pera, el limón, el plátano, la naranja, la toronja, la tuna, que también me gusta muchísimo, la guayaba, el membrillo, el mango, la piña, la papaya y la ciruela. Así que sí, septiembre va a ser un mes muy fresquecito y muy dulce, así que ya que se deje venir, porque estoy muy emocionada y con mucho antojo de todas estas frutitas deliciosas. Y a continuación escucharás Piso 21 con Nicky Jam, Déjalo en Visto. Z89.3 y 101.5 HD3 Phoenix, La Caliente.
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1: Z89.3. Acabas de escuchar J Balvin, Morado y Gloria Trevi. Un abrazo aquí en Latin Explosion con DJ Alice. Y hace rato hablamos de las frutas de temporada que nos esperan este mes de septiembre aquí en Sonoita. Así que ahora toca hablar de las verduras de temporada que nos esperan este mes de septiembre, que lo son, para empezar, mi favorita, el elote, que se antoja así de que bien preparadito, así bien monchoso, ay qué rico, ¿no? También la calabaza para unas empanadas, el pepino así con chilito, el chile verde, el pimiento morrón, el jitomate, la cebolla, la zanahoria, la papa, que a mí me gusta mucho así en purecito para acompañar la comida, la lechuga para unas ricas ensaladas, el brócoli, la col, el ejote, la espinaca, la acelga, el cilantro para sazonar, el nopal, que a mí me fascinan los nopalitos, el chícharo, el ajo y el jengibre. Así que sí, este mes de septiembre siento yo que nos espera mucha variedad, ahí como que de todo un poquito, y pues qué rico, qué emoción, ya que venga pronto septiembre para degustar todas esas ricas frutas y verduras que nos esperan. Y ya a continuación escucharás Manuel Medrano, Verano en New York. 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

Z893. Acabas de escuchar MC Fioti, Boom Boom Tam Tam y Kea con Nati Natacha. Ayer me llamó mi ex aquí en Latin Explosion con DJ Alice. Y voy a aprovechar este espacio para mandar un saludo a Luis Soto, quien está cumpliendo un año más de vida el día de hoy. Que pues ya casi se acaba el día, pero todavía no, todavía sigue el festejo de Luis. Así que Luis, espero te la estés pasando muy bien, que este nuevo año que la vida te regaló esté lleno de cosas bonitas y que cumplas muchísimos años más llenos de salud, prosperidad, alegría y todo lo bueno de este mundo. Y a continuación escucharás Mike Towers con Quevedo, Soleao. 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

0: Z893. Acabas de escuchar Hinojosa MR Cris, Pierde el Control y Nati Natasha, las nenas, aquí en Latin Explosion con DJ Alice. Y este es el momento del día en el que nos paramos un poquito y agradecemos, porque yo siempre te recuerdo, antes que se acaba tu día, recuerda ser agradecido, pensar en esas cosas que sí tenemos, en esos momentos que sí nos han pasado, en esas oportunidades que sí están disponibles, porque en la vida a veces pasamos mucho tiempo pensando en cosas negativas, en cosas que nos faltan, en cosas que nos pasaron y que fueron malas, y muchas veces olvidamos ver el lado positivo. Y es que ser una persona agradecida es ser una persona bien nacida. Así que antes de dormir esta noche, recuerda agradecer por todas esas cosas bonitas, ¿ok? Y a continuación escucharás Faith, Chorrito para las Ánimas, Z89.3 y 101.5 HD3 Phoenix, La Caliente.
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Z89.3. Acabas de escuchar Lenny Tavares con Zion y Lennox, Me Enamora y Black Guayaba Frío aquí en Latin Explosion con DJ Alice. Y si te gustaría recibir un saludo en mi próximo programa, claro que sí se puede con un número telefónico que te voy a estar pasando a continuación, donde tú mandas tu mensaje solicitando tu saludo y yo con todo el cariño del mundo te lo voy a tener preparado para el próximo día viernes 4 de septiembre, que de hecho es mi cumpleaños, así que si te interesa, aquí te va el número 520-303-0893. Repito el número 520-303-0893. Así que manda tu mensaje y no te quedes con las ganas de tu saludo. Y a continuación escucharás Carlos Vives, For Sale, Z89.3 y 101.5 HD3, Phoenix, La Caliente.

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Z89.3. Acabas de escuchar Cardi B con Bad Bunny y J Balvin, I Like It, y Rauw Alejandro 214 aquí en Latin Explosion con DJ Alice. ¿Y qué crees? Este día viernes 28 de agosto está a punto de terminar, lo que significa que es la última vez que me escucharás esta noche, pero no te preocupes porque yo volveré la próxima semana, como siempre, el día viernes, y mejor aún porque volveré el día viernes 4 de septiembre, que es mi cumpleaños, así que por favor no faltes a mi programa, que nos la vamos a pasar súper súper bien, y aparte pues es un día especial para mí. Y bueno, vas a poder escucharme como siempre de 6 de la tarde a 12 de la noche, pero por el momento pues ya es mi hora de irme. Te agradezco muchísimo por haber estado aquí y te recuerdo que aunque yo me vaya, la música latina sigue sonando, así que quédate y disfruta, porque a continuación escucharás Ozuna, Caramelo, Z89.3 y 101.5 HD3 Phoenix, La Caliente.

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0: 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Fracaso no, rendirse no, matarlo no, vengarlo no, odiarlo no. 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Tengo muertos que dieron más problemas estando vivos, pero tengo vivos sueltos que darían más problemas estando muertos. Y eso es sin hablar de sus amigos. ¿Qué saben ustedes de brincarle los sueños por las regresiones? De levantarse a contar las cabrones tías de tu sentencia para volver a aplastar a estos cabrones. Jamás entenderán de lo que hablo, pero si sigo vivo es porque Dios ha luchado por mi vida mucho más de lo que ha luchado el diablo. Amén. Amén. 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

0: 11 degrees.
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1: From the Desert Diamond Casino Y Weather Center, here's your forecast for Ajo.
2: For Saturday, going to be sunny and toasty, high near 110. Tonight, partly cloudy, low right around 85. Sunday, mostly sunny and toasty, high near 105. Sunday night, partly cloudy, low right around 82. Monday, mostly sunny and toasty, high near 105. Currently in Ajo, it's 103 degrees.
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1: ¡Señores! ¡Cuídense!

0: 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Here's your forecast for Ajo.
1: For Saturday, going to be sunny and toasty, high near 110. Tonight, partly cloudy, low right around 85. Sunday, mostly sunny and toasty, high near 105. Sunday night, partly cloudy, low right around 82. Monday, mostly sunny and toasty, high near 105. Currently in Ajo, it's 106 degrees.
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